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1: Bueno, yo me crié

0: en Galicia, me cuesta salir de Galicia y todo nace en la cocina de mi abuela, en verdad. Sí, porque mi abuela, bueno, pues yo soy de esa generación que se crió el fin de semana en la aldea y por la semana en la ciudad. Entonces, claro, tengo un vínculo muy fuerte con el entorno rural.
1: Rural.
0: Y bueno, nace en la cocina de mi abuela porque en verdad yo cuando me pongo en esas cocinas gallegas que se enciende el fuego en el medio y nos sentamos todos alrededor y me contaba historias que yo en los 90 vivía de solidaridad entre vecinos, de ir a recoger las patatas del vecino, pues después venía el vecino y te ayudaba a ti, todo ese tipo de historias que son como muy bonitas, me ponía así como los pelos un poco de punta y decía, jo, hay que fotografiar esta parte bonita. Pero en realidad donde empieza el reportaje y donde empieza la pulsión por fotografiar es que un aspecto más dramático, y es que mi abuelo murió, mi abuela se queda sola, y bueno, en vez de venirse con nosotros para Lugo, junto a otras hijas que viven, bueno, en el territorio rural, pero muy cerquita, quiere quedarse allí, ¿no? Porque es donde estuvo toda su vida. Entonces se queda sola, y lo primero que hacen las personas mayores en Galicia o quien habita el rural, ¿no? Mismamente yo, que la vivo en una aldea, es encender el fuego por la mañana porque hace frío, y entonces enciendes el fuego, y a continuación, pues si tienes gallinas, le abres a las gallinas. Es lo que hacía
1: Ostras.
0: mi abuela, ¿no? Entonces, una mañana muy fría de invierno, de estas en las que llovía mogollón, pues mi abuela fue a encender el fuego, fue a abrir las gallinas y se cayó. Y se estuvo todo, bueno, una hora allí en el barro, gritando por la vecina, Mercedes, Mercedes, y tal. Y Mercedes no lo escuchó.
1: Para que
0: Entonces,
1: la ayudara.
0: sí. Entonces, bueno, después de 2 horas o así, 1 hora y pico, más o menos, pues la vio una vecina y ahí fue donde apareció un mensaje por el grupo de WhatsApp familiar, a mamá caeu, mamá cayó. Entonces, bueno, yo dije, jo, mi abuela vive relativamente cerca de Lugo, donde vivimos nosotros, 15 minutos, y mis tías están cerca. Pero yo me pregunté, ¿qué pasa con estas personas que viven en la montaña de Lugo, que a pesar de estar relativamente cerca en distancia, igual te lleva a llegar a esa aldea pues 2 horas en coche o así, ¿no? Porque las comunicaciones son como son. Entonces yo empecé ahí con la obsesión de retratar la Galicia interior, la realidad social, medioambiental, cultural de Galicia, y empecé a viajar por el territorio. Así.
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1: Presentas el proyecto Demotanasia, un reportaje sobre la despoblación en la zona interior de Galicia. ¿Nos puedes explicar qué vínculo tienes con Galicia?
2: Bueno, yo me crié en Galicia, me cuesta salir de Galicia y todo nace en la cocina de mi abuela, en verdad. Sí, porque mi abuela, bueno, pues yo soy de esa generación que se crió el fin de semana en la aldea y por la semana en la ciudad. Entonces, claro, tengo un vínculo muy fuerte con el entorno rural. Y bueno, nace en la cocina de mi abuela porque en verdad yo cuando me pongo en esas cocinas gallegas que se enciende el fuego en el medio y nos sentamos todos alrededor y me contaba historias que yo en los 90 vivía de solidaridad entre vecinos, de ir a recoger las patatas del vecino, pues después venía el vecino y te ayudaba a ti, todo ese tipo de historias que son como muy bonitas. Me ponía así como los pelos un poco de punta y decía, jo, hay que fotografiar esta parte bonita. Pero en realidad donde empieza el reportaje y donde empieza la pulsión por fotografiar es que un aspecto más dramático, y es que mi abuelo murió, mi abuela se queda sola y bueno, en vez de venirse con nosotros para Lugo, junto a otras hijas que viven, bueno, en el territorio rural, pero muy cerquita, quiere quedarse allí, ¿no? Porque es donde estuvo toda su vida. Entonces se queda sola y lo primero que hacen las personas mayores en Galicia o quien habita el rural, ¿no? Mismamente yo, que la vivo en una aldea, es encender el fuego por la mañana porque hace frío y enciendes el fuego y a continuación, pues si tienes gallinas, le abres a las gallinas. Es lo que hacía mi abuela, ¿no? Entonces una mañana muy fría de invierno, de estas en las que llovía mogollón, pues mi abuela encendió el fuego, fue a abrir las gallinas y se cayó. Y se estuvo todo, bueno, una hora allí en el barro gritando por la vecina, Mercedes, Mercedes y tal, y Mercedes no escucho.
1: Entonces, para que la ayudara.
2: Sí. Entonces, bueno, después de dos horas o así, una hora y pico, más o menos, pues la vio una vecina y ahí fue donde apareció un mensaje por el grupo de WhatsApp familiar, a mamá caeu, mamá cayó. Entonces, bueno, yo dije, jo, mi abuela vive relativamente cerca de Lugo, donde vivimos nosotros, 15 minutos, y mis tías están cerca. Pero yo me pregunté, ¿qué pasa con estas personas que viven en la montaña de Lugo? Que a pesar de estar relativamente cerca, en distancia, igual te lleva a llegar a esa aldea pues dos horas en coche o así, ¿no? Porque las comunicaciones son como son. Entonces yo empecé ahí con la obsesión de retratar la Galicia interior, la realidad social, medioambiental, cultural de Galicia, y empecé a viajar por el territorio. ¿Sí?
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0: Vale, pues estem a través de connexió telefònica amb Miguel Aranda. Miguel, què tal? Com va?
1: Bé, bé. Navidades.
0: Sí. De punyetero cul, però bueno. 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
1: Bueno, yo te contesto en castellano, porque yo el catalán lo hablo muy mal, ¿eh?
0: Sin problema. Pero,
1: vale. No, yo comencé... Por tontería, a los 13 años, que estábamos ahí todos, que si tocabas, que si no, y tal. Y yo hacía como que tocaba con los bolígrafos encima del pupitre, ¿eh? Y entonces, de repente, me vino un tío de allí al lado y tal, y me dice, oye, ¿tú tocas batería? Y yo dije, yo no me corté ni un pelo, dije que sí. Y me dijo, pues nosotros necesitamos batería en el grupo y tal. Y dije, pues nada. Entonces fue todo muy rápido. Yo tenía también otros amigos que ya sí que tocaban.
0: Sí.
1: Entonces le compré la batería, el tío vendía la batería, se la compré, el domingo, el sábado, me lo trajo, la monté en la cocina de casa, me enseñó tres ritmos, el beat, el chaspum, chaspum, chaspum, chaspum, y el de la casa sonaciente, y con eso yo me fui para allí. Y yo, es que lo curioso de todo el caso es que al cabo de 15 días, el grupo de al lado, un grupo que ya eran mayores, que ya la gente que tocaba, los otros, en fin, ya era una cosa más seria, porque nosotros teníamos 13 años, los otros ya tachaban de 19. Entonces, de repente, se les puso enfermo la batería y me llamaron para ir a tocar. Total, que me encontré como al cabo de un mes, de comencé a tocar la batería, cobrando.
0: Bueno.
1: Por un bolo.
0: Profesional.
1: Sí, por un bolo. Lo hice fatal, ¿eh?
0: En 15 días profesional, ya. Joder, no está mal.
1: Bueno, pero nada más que hice un bolo. Pero ya cobré a los 15 días. Y luego seguí con esa gente tocando batería durante bastante tiempo, bueno, tal, y tocamos canciones, pues, la cosa de las épocas, de la época, el Casa Sonaciente, el Apache, de los Losiados...
0: ¿De quién año hablamos, más o menos, Miguel?
1: Estamos hablando, fíjate, tía, macho, yo con las épocas soy fatal, yo tenía 13 años, 51 de 13, pues es el 65, como el estilo.
0: De verdad, a Blue Wood.
1: 65, sí. Y luego ya después, en la pandilla mía, conocí a ver gente que tocaba guitarra, y entonces mi hermana tenía una guitarra que la habían comprado, que no había tocado jamás. Entonces yo la pillé, una guitarra española de esas valencianas, y como aquí empecé a aprender los primeros acordes.
0: Sí, porque yo creo que como guitarrista tú, sí. Yo no, como
1: sí,
0: batería
1: sí,
0: no sabía que tocaba.
1: Pero para que veas tú lo que ha cambiado las cosas, ¿no? Cuando yo tocaba con el grupo la batería, enchufaba todo el mundo en un solo amplificador. Aquello me llamaban una grillera, se llamaba una grillera, porque era como redondeado por arriba y estaba todo lleno de agujeros porque aquello, claro, se ponía echando hostias. Se ponía súper caliente. Y todo eso iba a un bafle con un solo altavoz. Y ahí estaba las guitarras, el bajo, el cantante, todos ahí enchufados en la grillera esta famosa, tú fíjate. O sea, y claro, de ahí, claro, es que yo he visto cambiar lo que es el tema de la música pop y el rock, lo he visto desde, claro, lo he pillado desde el principio.
0: Desde el comienzo, sí, desde el 60, ya vos. Y no hablamos de Menorca, por supuesto, hablamos porque tú no...
1: Ya, yo estaba en Vigo,
0: En Vigo, tú eres de... Vale,
1: sí. Yo me acuerdo una anécdota que contaba alguno de los Beatles que decía, es que cuando nosotros comenzamos a tocar, nos enteramos que había un tío que sabía hacer si séptima, que vivía seis calles más arriba, y allí nos fuimos todos a aprender el si séptima. Tú fíjate,
0: Ahora mismo, ¿no?
1: Ahora suena así como alucinante, ¿no? Este tío me está hablando de las batallitas del abuelo, ¿no? Pero es así la cosa. Y claro, lo que pasa es que tampoco, digamos que yo estoy vivo todavía, o sea, tampoco es que haya pasado. Pero claro, es que la tecnología ha ido en plan, y ya últimamente es aquello, ya pillé una curva de esta logarítmica que se dice y tal. Y el estudio mío también, yo el estudio también fue por un poco por casualidad, porque yo lo que estaba montando cuando monté el estudio por primera vez,
0: sí,
1: estaba montando música para mí, para tocar yo por los hoteles. Tenía un colega que me había enseñado los rudimentos de secuenciar música con un Atari y un del Pro 24, era el Pro 24, no era el Cubase, era el Pro 24, y entonces me enseñó a secuenciar un poquito, entonces yo me compré, claro, en aquellas épocas tenía varios, dos o tres módulos de sintetizador, una caja de ritmos, hacía falta mesas con muchos canales, y yo me compré una mesa, no sé cuánto era, 20, 24 canales.
0: Miguel, xerrando, encara estàs a Vigo o ja has vingut a Menorca quan fas? ¿Aún estàs en Vigo o ja estàs
1: en Menorca? No, ja estoy en Menorca, eso fue mucho después.
0: Vale. Vens a Menorca?
1: Eso fue el año, sí, después de eso yo he tocado mucho con orquestas gallegas. Ajá. Y hice un montón de cosas, yo vivía con el director de la Escuela Jazz de Vigo, que montamos también un grupo con ellos, con los profesores, he hecho mucho, yo tengo, en fin, si me pongo a ver, no verás tú, yo de la noche, pero bueno, tengo para el estudio, y el estudio también comenzó así, de repente yo tenía eso, y Gustavo, que era el que tenía la tienda de la sinfonía, tenía 8 pistas, él, tenía 8 pistas, y entonces un día me dijo, es que tú me grabas una gente y tal, y tú podías, porque con la mesa tío me viene hoy. Entonces comenzamos a trabajar como hicimos a medias, los dos. Yo ponía la mesa, él ponía el grabador y ahí arrancamos con un 8 pistas.
0: ¿Dónde estaba este estudio al principio?
1: Ese estudio estaba donde está ahora es un bar. Está la callecita que va desde el principio de la calle San Manuel a la rotonda del cementerio.
0: Vale.
1: Ahí había unas cocheras estupendas que el ayuntamiento nos las tiró abajo. Y que era ahí, claro, ahí la gente ensayaba, estaba muy bien.
0: Ole, vale.
1: Claro, ahí estaba muy bien porque eran grandes, y no nada más la doblamos porque era muy alta, la doblamos, o sea, pusimos un suelo en medio y había 2 pisos. Entonces, claro, estaban en Mahón, pero alejados.
0: Ya eran afuera, sí. Ostras, no sabía.
1: Claro, y podías dar cera y poner volumen y no pasaba nada porque no molestabas.
0: Y ahí. Los problemas. Ahí empezaste a grabar ya gente, aparte de lo
1: ya, sí, ahí comenzamos a grabar, pum, y después ya cogimos también, compré un Atari Falcon, y el Atari Falcon ya con Cubase, y entonces íbamos con un sistema bastante primitivo, pero que funcionaba bien, que era el 8 pistas analógico.
0: Correcto.
1: se sincronizaba con el Atari. Entonces tú le dabas al play y arrancaban los dos a la vez. Hostia, entonces tenías 8 pistas. 8 pistas del Atari y 8 pistas del Cubase.
0: Suena.
1: 8 pistas al principio.
0: La verdad que suena a prehistórico esto hoy en día, porque tengo aquí.
1: Sí, todo esto es, sí, claro. Es que luego después esto me lo empezó. Yo. Después me compré ya, cuando me compré el Cubase original, que me costó una pasta, en la época. Sí, sí. Y el Atari, otra pasta que me costó. Que todo eso lo veo con créditos y rollo está. Y entonces ya después salió el Cubase de 16 pistas.
0: Ajá.
1: Y entonces ya con 16 pistas ya en el ordenador ya no te hacía, entonces ya renunciamos, pasábamos del rollo del cacharro del 8 pistas, que era un
0: sí.
1: Y luego después de repente nosotros yo ya pasalté a Nuendo, entonces de repente la cosa empezó, ahí pilló de repente todo el tema, dijéramos, digital, pilló un acelerón bestial en muy poco tiempo.
0: Otra vez, ¿de qué año estamos hablando ahora? ¿Son los 90? ¿Son los 80 todavía?
1: Sí, ya estamos. O sea, el salto, dijéramos, al 16 pistas, ya había nacido mi hija, son 90. Ahí en los 90 comenzó la cosa, todo, en plan, los sintetizadores, me acuerdo, salieron los sintetizadores y al cabo de 6 meses ya eran viejos.
0: Sí, lo que pasa.
1: Era una pasada. O sea, el sintetizador salía y al principio, me acuerdo, por ejemplo, el DX7 de Yamaha.
0: El DX7, duró, correcto. Sí, sí.
1: Duró un montón de años. Pero a partir de ahí, luego salió el Roland no sé qué, y luego el pam, y el pim, pam, pum, pum, pum, y todo el mundo empezó todo. Y el rollo de grabación depende también, yo pasé de Cubase a Nuendo, que es prácticamente lo mismo, pero bueno.
0: Pero sí.
1: En principio parecía que iba a ser más profesional, pero al final se quedó. Y pero entonces de repente ya me empezaron ya sin límite de pistas, con no sé cuántos efectos, luego los instrumentos virtuales.
0: Sí, bueno,
1: te pegó de repente un acelerón todo que dices, hostias, Pedrín, ¿sabes?
0: Sí.
1: Bueno, y todo esto, claro, ahora me hace gracia cuando yo veo a los chavales jóvenes tocar, que la gente joven toca muy bien ahora,
0: correcto,
1: en comparación como tocábamos nosotros, pero claro, es que ellos han podido estudiar, nosotros ya en la época no. Yo una vez cuando comencé a tocar guitarra, fui al Conservatorio de Vigo.
0: Ajá.
1: Y fui, como fui a una especie de prueba, ¿no? Y me acuerdo que entré en un piso que olía así como todo a viejo, estaba el mismo que el centro de Vigo. olía a viejo. Y entonces en una habitación oscura había una señora tocando el piano, ¿no? Y tal, dije yo, hostia, dije, no volví nunca más.
0: Claro, es que esto pasaba mucho también, sí, en la época. Dices, yo no había firmado para esto, para estar aquí metido con un piano y con unas papeles y tal. Yo lo que quiero es tocar y es lo
1: una que cosa día, que te vaya a muermo. Si a mí lo que me gusta son los Beatles y Bob Dylan. ¿Sabes cómo les da? Y a los chavales, claro, el conservatorio de Vigo ahora flipas. Ahora, amigo, ese ya no está ahí, el conservatorio. Yeah. Es una cosa de cristales y madera, todo, unas salas enormes, en fin. Eso no, bueno, con, profesor, que... con profesores que te quedan ya, con todo tipo de profesores, ¿sabes? Aquellos, ha cambiado aquello la noche al día, claro. La gente, yo qué sé. Todo, la tecnología ha cambiado y todo ha cambiado mucho.
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1: Pero yo te voy a decir, por ejemplo, que yo os vi a vosotros cuando decíais aquello el rollo del cover de Pink Floyd, ¿no?
0: Sí.
1: Y fui así diciendo, bueno, ya veremos, porque claro, yo sigo Pink Floyd, sí que a Pink Floyd lo conozco desde que arrancaron, desde el disco de las vacas que yo lo he tenido, ¿sabes? Desde que yo lo arranco desde el principio, yo los conozco bien. Sí. Y claro, fui pensando, bueno, ya veremos, ¿no? Y que va, y luego me quedé sorprendido, joder, pues lo hacen, que te cagas de mí, hostia, eso suena, y claro, dijo, y estaba en directo, que entonces dije, coño, hostia, qué nivelazo, la verdad, o sea, yo la verdad dije, hostia, qué nivelazo, qué bien tocados los temas, el sonido, qué bien todo, la verdad, que yo me quedé gratamente sorprendido, ¿sabes? Porque no me pensaba yo... Porque claro, pensé, esto se ha metido aquí a un jardín, a ver cómo tal, pero la verdad es que no. Hombre, te lo digo sinceramente, Pedro, pensé que eso era en directo, además, que eso, tú sabes que el disco se pone las cosas...
0: ahí se puede arreglar, salen.
1: Se repiten y si no se pone tal... Pero claro, en directo no hay tanto truquito, o sea...
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1: También está el tema que ahora mismo, como yo toco ahora mismo, ¿no? Tú antes las canciones te las tienes que tener, trabajar todo el trabajo. Yo he trabajado durante muchísimos años todo de oído, ¿no? Yo cuando tocaba, yo ya toqué una orquesta en Galicia que éramos 17 músicos.
0: Buah.
1: O sea, una orquesta grande, con una sección de metecito, 17, me acuerdo. Con 9 metal, 3 cantantes, tal. Y claro, a mí el director de la orquesta me pasaba semanalmente... Una cinta con 2 o 3 temas, pum, pum, esos temas hay que montar, pero ayer ya vi ni papeles ni su puta madre. Te coges el radiocassette, que era por la época, lo que había, y tim, para adelante y para atrás, sacando acordes, pum, pum, pum, pum, pum, pum, y así se trabajaba. Yo he trabajado muchísimo, muchísimo así, lo cual es una buena escuela.
0: Está claro, lo que falta hoy día.
1: Pero claro, pero a veces te llegabas a un punto y dices, pues este acorde no lo pillo. Yo tenía, el director mío era un tío con un oído de la, era un músico de la hostia. Entonces, claro, cuando yo tenía algún problema, él me lo solucionaba. Sí, pero que ahora mismo tú coges, te vas a YouTube... Y si quiero tocar no sé qué canción, y dices, a ver, la guitarra, entonces te sale, tienes todo, el tío que te la enseña a tocar, el otro que te pone todas las pistas en la guitarra, con la guitarra solo, es decir, hay 3.000 cosas, yo creo, no sé, lo que ha cambiado la...
0: Sí.
1: De todas maneras, con todo esto,
0: bueno.
1: musicalmente ha sido para un sitio bastante extraño, porque lo que está de moda es el rapeo y el reggaetón.
0: La música urbana, sí.
1: Y digamos que musicalmente es una cosa que no es muy...
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